0: Que a xente é xoven, xa seña con crianzas ou con persoas un pouquiño máis maiores e máis adultas, como é a xente do Instituto. Bueno, decir que dar as gracias a este Instituto por acollernos aquí, pero vimos con un propósito, ¿eh? Non creades que vimos así por vir, non, verdad que non?
1: No.
0: Vimos con un propósito. Queremos que dentro de pouco señades vosotros os que estedes aquí facendo isto, porque tedes un equipo fantástico. Decíamos os compañeros da radio que tedes mellor equipo que temos nosotros na radio, co cual isto hai que aproveitar. Además, queremos que de aquí saian grandes profesionales da comunicación, porque tamén hai grandes profesores neste instituto. Bueno, non me vou a estender máis en presentacións, porque xa temos sentadas aquí con nós as dúas primeiras persoas que vamos a entrevistar, que son as persoas responsables deste instituto. Bos días.
2: Bos días.
0: Bos días, compañeras. Bos días, Encina, e bos días, Lidia.
2: Hola.
0: Me está señalando porque me confundo, nos confundimos os nomes. Bueno, podemos empezar a decir un pouquiño, e nos podedes empezar a contar cada unha de vós o rol que ejercedes aquí, neste centro. ¿Quién quere comenzar? Muy ben.
3: Bueno, pues yo soy la jefa de estudios este año. Bueno, soy profesora de música y llevo 11 años en el centro. Fui alumna también del centro. Y bueno, pues empezamos en el equipo directivo el año pasado. Y bueno, pues nada, pues aguantando la novedad, porque bueno, llevo 23 años dando clase, nunca había sido equipo directivo y bueno,
0: son tarefas que tocan.
3: Sí, tocan, efectivamente.
0: ¿Verdad? Que
3: tocan, pero bueno, tenemos un equipo estupendo y entonces las cosas se llevan mejor así, bien acompañada.
1: ¿Mujeres todas?
3: Michael es secretario, pero sí, vale. La vicedirectora es también y... Sí, mujeres y
1: bueno, mayoritariamente.
3: Sí.
0: Y a tu lado...
2: Eu son Lidia, son a directora. Comezamos en xullo do ano pasado. Tocounos un pouco así de rebote, a verdade que non era a nosa intención. Pero bueno, por agora a experiencia está sendo pues, bastante positiva dentro das cousas que ten, pero a verdade é que a comunidade do instituto en xeral é moi boa, tanto profesorado como alumnado e familias, e a verdade é que nos están facilitando moita situación. Eu son profesora de Xeografía e Historia, e este é o meu cuarto ano no instituto. Así que, bueno, moi ben, moi contenta. Eu tamén son antiga alumna, bueno, como somos varios, a verdade, é moi contenta de estar aquí no centro.
1: Muy ben. Bueno, nos presentamos Lidia e Encina, pero non nos presentamos nos. Porque aquí teño a Chelo Carballal, como non, eu son Merce Alonso, bueno, eu tamén...
0: Que as dúas levamos un programa de...
1: Na Radio Filispín.
0: Exactamente.
1: Chelo leva as Fucas, a Sanela das Fucas.
0: E Merce leva metendo
1: baza. Bueno, queríamos comentarvos, non, que eu tamén... son antiga alumna aquí do instituto, pero é certo que na miña época só había mulleres aquí. Só había mulleres, non? Tiñamos que baixar casi máis abaixo, non, ao instituto masculino para ver algún rapaz, porque aquí non se veía ningunha, verdad, non? Como cambiaron as cousas desde que vos erades alumnas agora o equipo directivo?
2: Si queres,
3: bueno, yo fui alumna aquí en el 91, hice primero de BUP. Y bueno, claro, en aquella época no era Iescanido, era el instituto mixto número 3. Uh-huh. Y cuando nosotros llegamos, al poco de llegar, pues ya hubo un cierre en el centro con los problemas que esos problemas han continuado, el edificio, el estado en el que está el edificio. Y recuerdo que ya hubo un cierre de alumnos, que se habían quedado a dormir muchos, los profesores y demás. Este centro luego tuvo dos ampliaciones. Cuando llegamos nosotros ya se había hecho una y después se hizo la última en el 90 y algo. Pero bueno, los problemas, esos problemas estructurales y problemas y deficiencias que tiene el centro ya estaban en el 91 cuando yo llegué, ¿no? Y bueno, por lo demás, pues bueno, las cosas tampoco han cambiado tanto, ¿eh? Cuando yo volví aquí al centro, pues bueno, no me pareció que hubieran pasado tantos años. Había encontrado profesores que estaban aún, profesores que me habían dado clase a mí. Entonces, bueno, parecía como un continuo. Habían cambiado las asignaturas, habían cambiado, pero bueno, no noté un cambio tan grande. Ahora, estando en el equipo directivo, sí veo otra serie de cambios. Las familias participan mucho más. Los padres antes estaban como muy, muy desaparecidos, ¿no?, de la enseñanza, de los hijos y demás. Y eso sí, sí lo notamos. Y bueno, yo como tutora, que he sido tutora también muchos años, pues sí noto pues mucha más implicación. Los padres tienen una participan más y están mucho más implicados, ¿no?
0: ¿Qué implicación ten de que seña un instituto público?
3: Bueno, a ver...
0: Público, además, dentro de un barrio.
3: Sí.
2: Primeiro que é un instituto sí, do barrio.
3: Sí,
2: na que
3: sí.
2: Hai cousas que é verdade que, por exemplo, non estamos moi contentos con que o colexio do barrio non este adscrito ao instituto do barrio, e que a nos parece un problema. Temos en conta que non é algo que nos podamos solucionar, pero que o alumnado do barrio este adscrito a outro instituto diferente, que neste caso é o IES Ferrol Vello, pues para nos creemos que deberíamos de...
0: Como unha disonancia,
1: non? Sí, ten moito sentido.
2: 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coñece, non o pode facer. Entón, a nos nos gustaría esa continuidade precisamente sí, sí. Para manter eses valores de barrio.
1: Sí, na miña época, inda agora, síguese a chamar filial,
3: sí,
1: non? Así
3: sí.
1: Cariñosamente. Entendo que era a filial do que era o femenino.
3: Sí,
1: non?
3: Era
1: non
3: a filial del femenino.
1: En aquel
3: sí.
1: Momento. Eu, fijadevos, eu salía dun colexio privado, non da primaria, e tiña tantas ganas de romper con aquelo, non? Con aquelo uniforme, bueno, todo iso. Eu recordo que lles dixen aos meus pais, non, que ou iba a un instituto, eu deseaba de estudiar, así de claro,
0: é algo,
1: non?
0: Que fixemos, creo que as mulleres dunha época, porque a mí me pasou o mismo.
1: Seguro. Entón, eu
0: estábamos quería... deseando salir do,
1: exacto,
0: ¿verdad? Ali. Do marco das mollas, por decirlo así.
1: Entón, eu vivía en Caranza, eu viña a Canido todos os días, non? Viña e voltaba. Era, en fin, recordo eso, inda máis familiar, era moi pequeno, non había ninguna extensión,
3: claro.
1: 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Pintábamos a aula, poñemos cortinas que íbamos comprar no mercadillo, é dicir, era realmente como unha familia, non? Penso que eso inda está na esencia.
2: Sí, eu creo que aí está.
3: Sí, sí. Es moi familiar, nos conocemos todos, eso es moi bueno, para todos,
0: Sí, sí, falaba desde dificultades e tal. Cal credes que a maior dificultad, aparte do que comentaxedes, no?
2: Eu creo que...
0: Por ejemplo, do tema do bullying, tema de este tipo de cousas que están ahora tan, non?
2: Sí, en realidad ese sí que segue sendo un dos problemas que temos que traballar. En realidad é que temos que traballar, pois iso, con eles, para que entendan un pouquiño tamén xa non o problema de cando se meten con alguén, senón de que facemos cando vemos que se meten con alguén, que ás veces, polo menos para nos, ás veces iso é máis importante.
0: Se haces enrolades protocolos algún
3: sí.
0: tipo con eso?
3: Sí, sí, sí, sí, sí. Pero bueno, aún así todo es un centro tranquilo,
0: Sí.
3: Quiero decirte, sí que tenemos algún protocolo abierto, hemos tenido protocolos abiertos, pero bueno, nada que ver con... O sea, es un problema que existe en la sociedad, pero bueno, no podemos decir que este centro sea problemático ni...
1: Os centros educativos son reflexo
3: de, sí, de la sociedad, mejora, siempre, ¿no? Lo digo, sí, siempre lo digo a los padres también.
1: Para bien y para mal.
3: Sí,
1: para
3: efectivamente, mal, efectivamente.
0: ¿Qué vos parece que veña una radio comunitaria aquí a estar con vos una mañana?
3: Una experiencia muy bonita y para los chicos también. La verdad que Radio Filispín también es un símbolo y sí, a mí personalmente también me hizo ilusión, sí.
2: Y a ver, de ver si se animan también ellos a participar, bueno, cuando esté montada la radio.
1: Esa idea, ¿verdad?, que decía Chelo.
0: Por eso mismo.
1: Que a ver si, pues, para o ano que ven, quizás, elas estén aquí, nos micros, ¿verdad?, presentando o seu programa propio. A infraestructura xa tedes, como decía Chelo, é mellor incluso cada Radio Filispín. Así que eso xa está a base, ¿no? ¿Cantos alumnos e alumnas tendes a día de hoxe e cantas profesores formales?
3: De alumnos, 329.
2: Somos 329. Temos, pois, dous grupos por cada nivel. Ainda que nos tamén buscamos aí un poquinho de como poder desdobrar para non ser tantos por aula, porque é verdade que o centro non variou desde que se construiu. Temos unhas aulas pequeniñas onde ás veces, pois, cabemos desa maneira. Entón, tamén buscamos a maneira de intentar ser un pouco menos por aula, intentar desdobrarnos para ter, pois, tres grupos en primeiro e segundo da ESO.
1: Que ratios son as máis?
2: Primeiro e segundo da ESO, que temos 30 alumnos, teríamos, sí, 30 alumnos, sí, por grupo.
3: Aula. E bachiller, os bachilleres tamén, exacto, son moi numerosos, sí.
2: Sí, tamén están, sí, a 30 por aula.
3: Si aí si non están desdoblados, lo que pasa é que logo hai asignaturas optativas con menos alumnado, pero las asignaturas comunes están llenísimas las aulas.
1: Uh-huh. Qué diversidade temos neste IES, non? Quero decir, o que decíamos, entendo que é reflexo do que vemos na rúa, non? Lógicamente, tanto en Canido, en Caranza, en calquer barrio a día de hoxe, pues, vivimos persoas moi diversas.
2: Sí, quizáis non é o instituto no que hai maior diversidade, quizáis tamén, en realidad, reflexa un pouco o que é Canido. Así que o que vemos é un pouco a diversidade socioeconómica que temos no barrio e tamén a diversidade cultural que temos no barrio. Non é aínda moi notable, pero como tampouco é aínda moi notable esta diversidade que temos en Ferrol, que probablemente si acabe sendo máis notable a diversidade nos próximos anos, pero que aínda non o é na actualidade. Pero bueno, preguntabades antes de cantos éramos de alumnos, de profesores somos 33.
1: Sí.
2: Ainda que hai dous anos éramos 35.
3: Sí,
2: así que xa recorte, que estamos un pouco reivindicativos, sí, hombre, claro, tamén queremos decir, comentar.
0: A radio vai justamente por eso.
2: Sí,
0: ¿no?
2: Claro, é, sí, que realmente é, sí, iso. Hai dous anos éramos 35 profesores, e esa perda de dous profesores, que parece que dous profesores, como se van notar,
0: hombre,
2: no día a día do centro,
3: se nota mucho, notase
2: moitísimo.
3: Sí, sí que se nota, sí.
2: E sobre todo notase, sí, en como podemos atender ao alumnado, que ao final é o que nos importa a todos, a nós e ás familias.
1: Todo de acordo. Contanos que nos quedan aí uns minutillos, que quizáis estaría ben que aproveitedes para justamente, non creo que, pero nunca se sabe quen nos pode escoitar. Así que un pouco vos as demandas, non, como centro público, centro accesible, centro inclusivo, onde aquí ten cabida todo o alumnado. Que precisades, que necesidades tedes?
3: Para mí, fundamental é bajar la ratio, fundamental. Porque bajando la ratio, la facilidad de atención al alumnado es buenísimo para todos, para el profesor y para los chicos. Uh-huh. Y eso es una reivindicación que por ahora no se ha conseguido. Y es la reivindicación, yo creo, principal.
1: Uh-huh. Que sería seguramente aumentando profesorado, claro.
2: Sí, claro. Sí. En lo que se refiere a este centro, necesitamos mellorar as instalacións. Quer dizer, un centro que se construiu en 1966, sí, non pode estar exactamente igual, sí, en 2026.
1: O chan no centro foi así o primeiro
3: bocado,
1: non,
3: ¿no?
1: Sabes que, sí, me traspasou,
3: sí,
1: hai 50 anos.
3: Bueno, se si solo fuera eso, sabes.
1: Sí, sí.
3: Si vas a los baños, si vas, sabes, está.
0: Sí, cousas que se necesita.
3: Sí, sí.
0: ¿No?
2: Sí.
0: Non solo mellorar, sino actualizar, digamos, non?
3: Porque aquí se necesitaría unha reforma integral, Se ha ido, sí, haciendo mejoras, pero
0: bueno, ¿no?
3: Efectivamente, parcheando, pero sería unha reforma integral.
1: temos os nosos servizos públicos un pouco abandonados, olvidados, non? Sí. Non só a educación, uh-huh, que é a base, sí, pois a sanidade, no transporte, en fin, que hai moitas cousas que efectivamente temos que seguir reivindicando. Alguna cousa máis que querades engadir, vos, Chelo, si nos queda algo importante no tinteiro?
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1: Pois nada, grazas.
0: Bueno, pois moitas grazas
2: a vosotros, Lidia. Graciñas a vos.
0: Vai a pasar agora outra persona para ser entrevistado e tamén me van a sustituir a min outra compañeira da radio. Mientras tanto, escoitamos unha peza de Lucía Pérez.
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0: Muy bien, pues vamos a dar paso ahora a dos personas muy importantes. Aquí no es Canido, por los aplausos que el alumnado le dieron cuando entraron en la sala, en el salón donde estamos. Bueno, en serio, ellos son Pablo y Amanda, pero en serio también, que como se les conoce aquí no es, son Pachi y Mandy, ¿sí? Ellos son los encargados de dar o servicio de croissants, napolitanas, cafés, zumos, todo eso que tan importante, ¿verdad?
1: Somos el pilar básico del instituto. Estamos de comer el hambriento, de lo que es sediento, a estas hordas de alumnos, estupendos todos, y la verdad, muy contentos.
0: Muy bien. ¿Cuánto tiempo llevades, Mande, por aquí?
2: Tres cursos, ¿no? Tres cursos y medio.
1: Sí, acabamos... Empezamos acabando el curso 2021 y ya empezamos 21-22.
0: ¿Sois irmáns?
2: Somos irmáns.
0: Sois irmáns, sí. Parecíame, sí. Pero... Ven, o sea, que tres años. Ven, ¿qué balance facedes de estos tres años, ¿no? ¿Qué resaltades de aquí, del centro, del alumnado, dos profesores y profesoras?
2: Yo lo que resaltaría es que hay muy buen ambiente, muy familiar. Muy familiar. Los chavales, estupendos, en general, todos. El profesorado también. Entonces, estamos muy contentos. Aparte, somos de Canido, somos de aquí. Entonces, también trabajar en nuestro barrio, pues...
1: La verdad, contentos, ¿no? Contentos. Te caes de cama, estás en el trabajo...
0: La familiar, la verdad, barrio. Que repítese moito, ¿no?, para falar de hoy es Canido. O sea, eu son... antigua alumna de aquí, de hai casi 50 anos, e xustamente o que unha recorda, non? Que éramos como unha familia, realmente, era como unha extensión da casa.
1: É un pouco reflejo del barrio onde vivimos.
0: Eso vai na esencia, ¿no? Deste, sí. Deste
2: sí,
0: sitio.
2: Sí, é a esencia de Canido.
0: Moi ben. Se lles preguntáramos ao alumnado que destacarían do servizo da cafetería, Pachi, que nos dirían? Que é o máis rico?
1: Bueno, tenemos los de la tortilla, ¿no? Que los hay, ¿no? Muy, muy de tortilla, y los del bacon queso, ¿no? Hay una guerra ahí, bacon queso, tortilla.
3: Ya se me falla boca agua.
1: Y después, claro, después hay algunos que tienen el lomo, la nocillita, pero digamos que los dos primeros son el bocadillo de tortilla y el bacon queso. Tienen ahí una pelea dura.
3: Ben, a ver, eu quería tocar un tema un pouco serio, non? Así, un pouco duro, tedes total libertad se queredes contestar ou non. A ver, nos casos do instituto e dos centros educativos, a política de precios que se aplica é unha política moi reducida. Hai que ter prezos moi asequibles. Vos dades un servicio... moito máis barato do que poda haber un servicio nunha cafetería por aí adiante ou nun restaurante. De realmente isto dá para vivir?
2: Non dá.
1: O sea, realmente se non tivéssemos un apoio en casa de, sabes, de outro, pues seguramente non nos chegaría para nada.
2: Para vivir, no.
1: A lo mejor daría para unha persona.
2: Para unha persona sola sí, pero non se pode unha persona solo. Es mucho trabajo.
1: Pero no todo es el dinero.
2: Pero no todo es el dinero. Pues estamos entonces, a gusto, estamos cotizando, estamos encantados de estar aquí.
3: Bueno, pues nos
2: eso
3: alegrámonos
2: también,
3: desde luego.
2: También.
3: Sí.
1: Es verdad que o sea, si estás aquí para ganar dinero no vienes, no. Lógicamente. Sí. Vale.
3: Entonces, no, hay que muchas veces no se valora eso, ¿sabes? No se valora bueno, pues o esforzo que facedes personal tan grande de ter, bueno, pues unha oferta que calme un pouco os nervios. Y

0: Pero bueno,
1: los equipos directivos que estuvieron hasta ahora.
0: Intentamos que la gente que venga a tomar café, el bocadillo, se sienta a gusto, que arreglamos el mundo en la barra un poco, decimos las chorradas, nos calmamos un poco.
2: O espazo parece un poco reducido, ¿no? O espazo no que vos tedes que mover un poco reducido, sí, para a cantidad, bueno, de alumnado e de profesorado. Uso, digamos, sí. A mí chamoume a atención, hoxe que estiven pola mañán ali, chamoume a atención que tedes ese espazo como libre de móviles, ¿no? Cúmplese iso, sobre todo por parte do profesorado, cúmplese iso.
1: Bueno, no.
0: No, pero lo intentan mucho, lo intentan mucho, hay que decirlo.
1: Lo intenta.
2: Bueno,
1: ¿qué pensa? Cuando se les avisa, lo guardan. Los avisamos, guardan el teléfono.
2: Sí, muy bien. A ver, creo que en todo caso, nese ambiente que é un ambiente xa como fora do que é a autoridade do profesorado ou fora do que é a disciplina xeral das aulas, como está o ambiente aí na vosa cafetería? Hai máis conflitos, menos conflitos, como vedes?
0: Yo nunca tuve un conflito con ningún niño na cafetería, todos se portan moi bien, por lo menos con nosotros, entran, son respetuosos, usan las papeleras, o sea que encantados, o sea, con eso te digo todo, se sientan allí, vienen, también tienen poco tiempo de recreo, o sea que vienen, cogen el bocadillo, se escapan,
1: nosotros, algunos nos cuentan,
0: pero bien, no conflicto
1: viajores,
0: cero, por
1: pero
0: suerte,
1: conflictos ninguno.
0: No,
2: muy
0: conflictos
2: bien,
0: no.
2: Saleu-vos un, disculpa un momentinho, Merce, saliu-vos aí un competidor, unha competidora, creo. Quero tamén saber a vosa opinión a ver de como levades, porque na entrada hai esas caixas de fruta, non? Para que o alumnado poda coller esas pezas de fruta. Como levades esa competencia das merendas saudáveis?
0: Bien.
1: Lo vamos bien llevando.
0: El plátano está moi rico, a veces, ¿no? Se lo come, un plátano está bien. Pero bueno, cuando te entra el olor del bacon, pues claro, oye, pues el plátano a lo mejor se queda ahí un poquito, ¿no? O la tortilla. Lo llevamos bien, a ver.
1: Lo llevamos bien.
0: Está bien que los niños coman fruta, lo vemos sano, sí, algo positivo. Y bueno, no.
3: Quizáis que se sean complementarios, ¿no?
0: Son porque complementarios, o sea, fruta, sí, los niños entran igual y a ver, en serio, que no nos causa ningún problema.
3: Exacto.
0: En principio.
3: Muy bien, pues nada, eu sobre todo quería que nos contarades que cal é a petición estrela do profesorado en xeral e cal sería o do alumnado, si o hai?
1: Los profes, el café.
3: Claro. Sin duda. Supuesto.
1: Aparte tenemos un café moi rico.
0: Bueno, ya sabes que café los cafés, mi hermano, cada uno toma ¿no? como le gusta su café.
1: Sí.
0: Pero y los críos, pues.
1: Y los críos, pues yo creo que bacon o tortilla, habría que preguntarles a ellos, no vale. Sé.
0: Bueno, ahora también están las chuminadas, ¿no? Hay mucho de la también la combinola,
1: los chupas.
0: Los chupas de pica también.
1: Y bueno, los jumpers, que eso es ya.
0: Van varias.
1: La chuche estrella.
3: Estrella.
1: Sí.
0: Ven. Se comen todo, ¿eh? O sea, si te descuidas, te das la vuelta, se están comiendo
1: ver,
0: los pies, o sea, que no hay problema.
3: Es curioso, ¿no? Es preguntaba por el café, porque pienso que
1: pero
3: es algo
1: sí,
3: que nos va gustando a medida que vamos.
1: Los cafés con el bizcocho que hace mi hermano, que está muy bueno, casero.
0: Ah, sí.
1: Y básicamente son los profes. O sea, bueno, alguno coja algún bocadillo.
3: O bacon de esta cafetería merece un aplauso, ¿no?
1: La tortilla.
0: La tortilla.
1: La tortilla.
0: Bueno, todo, ¿no?
2: Lembro na época onde eu estudiaba que nas cafeterías o ambiente que había era moito ambiente de xogar as cartas e moito ambiente de fumar. Había moita xente fumando nas cafeterías. Como vedes vos ese cambio? Pensades que quita negocio nos institutos? Ou como levades vos ese cambio de legislación? Ese...
1: Yo, mira, soy fumadora y yo lo veo bien y no creo que influya.
0: Yo creo que es una cosa positiva.
1: Y es muy positivo.
0: Y además la gente, la gente se acostumbra. Si no puedes fumar, no fumas.
1: No fumas.
0: O sea, si vas a la cafetería, te tomas un café y no vas a fumar. Y si no juegas, pues charlas. O sea, la gente se adapta, ¿no? Entonces, es bueno.
1: Es bueno
0: que la gente
1: no
0: fume y dedique su tiempo más a charlar o a dejar el teléfono o a dejar

0: cosas.
1: A última pregunta, a ver, agora tamén se exixe un pouco unha atención específica por alerxénicos, tedes algunha especialidade ou algún trato especial cara a algún alumnado con algunha característica de problemas alimentarios?
2: Sí, los niños que son...
0: Hacemos bocadillos de sin gluten,
2: de sin gluten.
0: No, que tenemos especial cuidado.
1: Sí, caray, sí, qué nivel.
2: Sí, sí, no, no.
0: Y bueno, no hay muchos niños, pero si el que lo quiere, pues tiene la opción de...
3: Es seguro que te des leite vegetal o...
0: Bueno, leches, o sea, tenemos sin lactosa y hasta ahí llegamos, ¿no? No llegamos a coco, avellana, tampoco...
2: Pero bueno, y luego las chucherías, como hoy en día muchas ya vienen sin gluten, entonces también tenemos... No, no están excluidos, ellos también tienen su bocadillo.
1: Ah, pues
0: si hubiese algún caso de algún niño que necesitase alguna cosita especial y quería que se la sirviéramos, solo habría que avisarlo y se tendría el cuidado.
3: Pues la disponibilidad, de verdad, no me extraña que esté descontento.
2: Estamos, sí, estamos
0: contentos. Muy contentos.
2: Y ellos, yo también te quiero.
3: Pues nada, les pedimos a esta maravillosa parella, vale, con aplauso por parte de todos.
4: Te pillaron, ¿eh?

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es el camino de la lucha armada, no es el camino que hayan escogido los revolucionarios, sino es el camino que los opresores le han impuesto a los pueblos. Y los pueblos entonces tienen dos alternativas: o doblegarse

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2: Son as 5 e 51 minutos.
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0: Son as 6:28 minutos.
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chiquita, chiquita, que debía de tener 2 años, no más que 2. Y ella venía saludando al pasto. Buen día, pastito, decía. O sea, a esa edad somos todos paganos. Y a esa edad somos todos poetas. Después el mundo se ocupa de achicarnos el alma.

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Cuentan los viejos sabios que en el momento de nacer, el hombre ya sabe todo. Que puede reconocer este mundo de una punta a la otra. Que sabe lo que ocurrió desde el primer día hasta el último y que ya ha recorrido todo el ciclo. Pero de nada le vale todo esto, porque en el preciso instante de nacer, un ángel lo besa en la boca y de inmediato olvida todo. Desde ese momento, el hombre tendrá que empezar a vivir para aprender a recordar.

0: Son as 8.
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0: El acuerdo de 14 puntos exige el cese inmediato de los combates en todos los frentes, incluido el Líbano, la reanudación total del tráfico marítimo a través del Estrecho de Hormuz, el levantamiento del bloqueo naval estadounidense, la exención de las sanciones estadounidenses contra Irán, el descongelamiento de los activos iraníes y la creación de un fondo de inversión de 300 mil millones de dólares para la reconstrucción de Irán. El principal negociador iraní, Mohammad Bagher Ghalibaf, afirmó: "Todo lo que pretendíamos conseguir mediante la acción militar lo obtuvimos con creces a través de la negociación, ni siquiera es comparable". En el Capitolio de Estados Unidos, algunos legisladores han criticado el acuerdo de Trump, entre ellos el senador republicano Bill Cassidy, quien lo calificó como el peor error de política exterior en décadas. Por su parte, el presidente Trump ha dado a entender que nadie tendrá que rendir cuentas por los ataques con misiles de crucero estadounidenses que mataron a más de 175 personas en una escuela de la ciudad de Minab el primer día de los ataques estadounidenses e israelíes contra Irán en febrero. La mayoría de las víctimas mortales eran niñas.
1: Si se trató de un error, y como saben, eso se está investigando, es una pregunta muy extraña para formular en este momento, hablando de algo que ocurrió hace mucho tiempo, pero nadie lo hizo a propósito.
0: La Agencia Nacional de Noticias del Líbano informa que un ataque israelí con drones cerca de la aldea de Kafar Tevnit causó la muerte de una persona e hirió gravemente a otra. Otro ataque con drones en la aldea de Beit Yahun, en el sur del Líbano, hirió a dos personas. Los ataques de Israel se produjeron a pesar de que el acuerdo de alto el fuego entre Estados Unidos e Irán exige el cese de las hostilidades en todos los frentes, incluido el Líbano. Drones ucranianos impactaron por segunda vez en una semana una gran refinería de petróleo en la región de la capital rusa, lo que provocó una espesa columna de humo negro sobre Moscú y obligó a suspender los vuelos en los cuatro aeropuertos de la ciudad. Por otra parte, las autoridades rusas afirman que una mujer resultó herida como consecuencia de la caída de fragmentos de los drones ucranianos derribados sobre viviendas, automóviles, un gimnasio, un gran centro comercial y una zona industrial. El ataque de Ucrania se produjo al tiempo que el presidente ucraniano Volodymyr Zelensky se reunía con el presidente de Estados Unidos, Donald Trump, y otros jefes de Estado en la cumbre del G7 en la localidad francesa de Evian. En Gaza, al menos dos palestinos murieron y otro resultó herido tras un bombardeo israelí sobre el sur de la franja de Gaza. El ataque tuvo como objetivo Al-Mawasi, un campamento de tiendas de campaña abarrotado de personas que Israel había designado como zona humanitaria. Los recientes ataques mortales elevan a más de 1,000 el número de muertos desde que Israel aceptó en octubre de 2025 un supuesto acuerdo de alto el fuego mediado por Estados Unidos con Hamas. Israel ocupa ahora el 64% de la franja de Gaza, mucho más del 53% permitido en virtud del acuerdo de octubre. El congresista demócrata por el estado de California, Ro Khanna, se ha convertido en el primer miembro del Congreso en firmar un compromiso de no aceptar dinero de grupos de cabildeo a favor de Israel. El documento se llama Peace Pledge, cuyas siglas en inglés se refieren a compromiso para hacer cumplir la ley estadounidense, contrarrestar la influencia extranjera y poner fin a los crímenes de guerra. El compromiso fue elaborado por la organización Track AIPAC, que realiza un seguimiento del gasto político del Comité Israelí-Estadounidense de Asuntos Públicos, AIPAC por sus siglas en inglés.
1: Es una cuestión de sentido común. Significa que no deberíamos destinar el dinero de nuestros impuestos a guerras en el extranjero. Deberíamos gastarlo aquí en nuestro país. Y el compromiso establece que no deberíamos aceptar dinero de AIPAC ni de ninguno de sus comités de acción político afiliados, ni contribuciones procedentes de esas organizaciones, y que debemos reconocer los actos de genocidio que tuvieron lugar en Gaza.
2: And that we have to recognize the genocide that took place in Gaza.
0: El Peace Pledge incluye una promesa de defender los derechos de quienes critican al Estado de Israel, garantizados por la primera enmienda de la Constitución de Estados Unidos, incluidos los partidarios del Movimiento por los Derechos del Pueblo Palestino, Boicot, Desinversión y Sanciones, o BDS. Un grupo de activistas por la paz se congregó el miércoles en la ciudad de Baltimore para celebrar la decisión del sistema de jubilaciones y pensiones del estado de Maryland de vender la mayor parte de sus activos en bonos soberanos israelíes. Estas fueron las palabras expresadas por Ivy Frankl, miembro de la organización Voz Judía por la Paz y de la campaña Break the Bonds, e hija de sobrevivientes del Holocausto.
3: When we started this campaign,

0: Cuando comenzamos esta campaña, el sistema de jubilaciones y pensiones del estado de Maryland tenía entre 73 y 74 millones de dólares en bonos israelíes, y actualmente solo tenemos 11 millones de dólares en bonos de Israel. Eso es una reducción del 85% en sus participaciones, y consideramos que eso es una victoria, pero queremos que se deshagan de los otros 11 millones de dólares y que se establezca una política que deje claro que no pueden reinvertir en bonos israelíes.
1: Make clear that they can't reinvest.
2: En Haití, al menos 1,5 millones de personas han sido desplazadas y obligadas a vivir en refugios improvisados debido al aumento de la violencia de los grupos armados en todo el país. Así lo indican los nuevos datos anunciados por el secretario general de Naciones Unidas, Antonio Guterres, durante una visita a Haití el martes. Guterres habló desde la capital, Puerto Príncipe.
3: Depuis le début de l'année, la violence des gangs a fait plus de 2.300 morts.
4: Desde principios de año, la violencia de los grupos armados ha matado a más de 2.300 personas y herido a más de 1.100. La violencia ha paralizado el Estado, la economía, la educación y la entrega de ayuda humanitaria. Sin embargo, la mayor vergüenza no es la violencia de los grupos armados. La mayor vergüenza es la indiferencia, un mundo que miró hacia otro lado durante demasiado tiempo.
3: Celle d'un monde qui a trop longtemps regardé ailleurs.
2: Guterres acogió con satisfacción el despliegue de una nueva fuerza respaldada por la ONU para combatir a los grupos armados. La nueva fuerza, aprobada por el Consejo de Seguridad de la ONU en septiembre de 2025, sustituirá a las fuerzas policiales de Kenia desplegadas en Haití. Sin embargo, muchos haitianos se han opuesto a una mayor intervención extranjera en su país, denunciando un historial de desestabilización política y económica. Representantes legales de inmigrantes haitianos han solicitado a la Corte Suprema de Estados Unidos que desestime los intentos del gobierno de Trump de poner fin al estatus de protección temporal de más de 300.000 ciudadanos haitianos que residen en Estados Unidos. Esto se produce al tiempo que las pruebas obtenidas durante el litigio en curso han planteado serias dudas sobre el proceso utilizado por funcionarios de Trump para poner fin a esa protección. El Departamento de Seguridad Nacional de Estados Unidos anunció el jueves que todos los inmigrantes recluidos en la cárcel conocida como el Alcatraz de los Caimanes, un aislado centro de detención del Servicio de Inmigración situado en los pantanos de los Everglades, en el estado de Florida, han sido trasladados a otras instalaciones de diversas partes de Estados Unidos ante la proximidad de la temporada de huracanes. El Departamento de Seguridad Nacional no precisó si esa controvertida cárcel para inmigrantes será clausurada. Activistas advierten que las personas que fueron trasladadas de la cárcel están desaparecidas y que sus familiares desconocen su paradero. Según Amnistía Internacional, personas detenidas en la cárcel de los Everglades relataron haber sufrido graves maltratos, entre ellos la privación de atención médica y el confinamiento, a modo de castigo, en una estructura similar a una jaula de 60 por 60 centímetros. La legislatura estatal de Georgia ha rechazado un intento del presidente Trump de rediseñar los distritos congresuales y legislativos del estado. El gobernador de Georgia, el republicano Brian Kemp, había propuesto celebrar una sesión especial para revisar los mapas políticos del estado de cara a las elecciones presidenciales de 2028. Sin embargo, el miércoles, los legisladores republicanos se opusieron y anunciaron que no se celebraría dicha votación luego de que manifestantes abarrotaran el Capitolio estatal, muchos de ellos al grito de "los votantes negros importan". Estas fueron las palabras expresadas por el legislador estatal de Tennessee, Justin Jones, quien viajó a la ciudad de Atlanta para unirse a las protestas.
5: I'm here because what happens in Atlanta is connected to what happens in Nashville, what's connected to what happens in Jackson, Mississippi.
4: Estoy aquí porque lo que sucede en Atlanta está relacionado con lo que ocurre en Nashville, Tennessee, con lo que ocurre en Jackson, Mississippi, y con lo que ocurre en Montgomery, Alabama. Están librando una batalla contra la democracia multirracial en el sur de Estados Unidos, por lo que tenemos que apoyarnos mutuamente. Pero lo que vimos en tiempo real fue el poder de la gente. Allí se vio un bloque legislativo compuesto casi en su totalidad por personas blancas que representa a la nueva confederación. Nosotros representamos a un nuevo sur multirracial, comprometido con la justicia racial y con la protección de nuestro derecho al voto.
5: Rooted in racial justice, rooted in protecting our vote.
2: El gobierno de Trump ha iniciado una batalla judicial para bloquear el primer programa de reparaciones en la historia de Estados Unidos en favor de miembros de la comunidad negra de la ciudad de Evanston, estado de Illinois. El programa, que fue aprobado en 2021 por los miembros del Consejo Municipal de Evanston, asigna unos $20 millones a personas negras que vivieron en la ciudad entre 1919 y 1969 o a sus descendientes directos como reparación por las políticas discriminatorias en materia de vivienda y los efectos persistentes de la esclavitud. Robin Rue Simmons, impulsora del programa y actual presidenta del Comité de Reparaciones de Evanston, calificó la demanda presentada por el gobierno de Trump como una táctica de intimidación. El presidente Trump suspendió el miércoles, apenas unas horas antes del inicio previsto, la audiencia de confirmación de la persona que designó para dirigir los servicios de inteligencia de Estados Unidos. El Comité de Inteligencia del Senado tenía programado escuchar el testimonio del fiscal federal Jay Clayton, el elegido por Trump para suceder a la directora de Inteligencia Nacional Tulsi Gabbard, quien dejará el cargo el viernes. Sin embargo, Trump dijo en la cumbre del G7 que retrasará la nominación de Clayton y se negará a firmar una prórroga de la Ley de Vigilancia de Inteligencia Extranjera, que autoriza amplias facultades de vigilancia dentro de Estados Unidos, a menos que los legisladores aprueben primero la Ley de Salvaguarda de Elegibilidad del Votante Estadounidense, SAVE por sus siglas en inglés. Expertos en derechos electorales afirman que la ley SAVE podría privar del derecho al voto a millones de ciudadanos que no pueden acceder fácilmente al certificado de nacimiento o al pasaporte requeridos para votar. Trump también exigió la aprobación del Senado para que su abogado defensor personal, Jamie McDonald, reemplace a Jay Clayton como fiscal federal del Distrito Sur de Nueva York. Eso significa que el actual director de la Agencia Federal de Financiamiento de la Vivienda, Bill Pulte, se convertirá el viernes en director interino de Inteligencia Nacional. Pulte es partidario del movimiento MAGA, siglas en inglés del eslogan de campaña trumpista Hagamos a Estados Unidos Grande de Nuevo, y no tiene experiencia en asuntos de inteligencia nacional. Pulte ha utilizado su cargo como principal funcionario de vivienda de Estados Unidos para hacer recomendaciones de acusaciones penales por presunto fraude hipotecario contra funcionarios estadounidenses como parte de la campaña de represalias de Trump contra sus enemigos políticos. Pulte ahora tendrá acceso a la información más confidencial del gobierno en las 18 agencias de inteligencia de Estados Unidos. Varios senadores republicanos y demócratas se opusieron al nombramiento de Pulte. El Pentágono dio a conocer los nombres de los 8 miembros de las Fuerzas Armadas estadounidenses que murieron cuando un bombardero B-52 se estrelló el lunes poco después de despegar de la base de la Fuerza Aérea Edwards en el estado de California. El accidente se produjo en el marco de las pruebas que la Fuerza Aérea estadounidense está realizando para mantener operativa su flota de los llamados bombarderos estratégicos hasta al menos 2050. El bombardero B-52 puede transportar hasta unos 32.000 kilos de armamento nuclear o de alto poder explosivo. En Idaho, una jueza federal bloqueó temporalmente una nueva ley estatal que amenaza con imponer penas de hasta 5 años de prisión a las personas transgénero que usen baños públicos acordes con su identidad de género. En noticias relacionadas, la Comisión Federal de Comercio de Estados Unidos, junto con los estados de Alaska, Iowa, Nebraska y Texas, han presentado una demanda contra la Asociación Profesional Mundial para la Salud de las Personas Transgénero. En la demanda se alega que dicha organización realizó afirmaciones engañosas sobre la atención médica relacionada con la afirmación de género para menores de edad. La Asociación Profesional Mundial para la Salud de las Personas Transgénero declaró en un comunicado: la Comisión Federal de Comercio está actuando por pura represalia como parte de la campaña persistente y deliberada del gobierno federal para socavar la atención médica relacionada con la afirmación de género. La Comisión Federal de Comercio no es un proveedor de servicios médicos y no tiene por qué interferir en el proceso de toma de decisiones médicas individualizadas.
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7: Son as 8:46 minutos. no barrio de ultramar.
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0: Gracias. Bueno, quiero que le deis un aplauso especial a mi hermano que lleva un mes tocando la batería. Y está ahí con dos cojones. Y nos ha salvado el culo, porque no estaríamos esta noche aquí si no fuese por él. Así que brindad por él, joder.
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0: Y con esta bonita música de Pedro Pastor, vamos a aproveitar para decir de nuevo quién somos.
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0: 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Muy bien, pues vamos a ir dando paso a nuestra siguiente sección, que como les adiantaba al principio, entre Sara Bú y Manolo López, van a hablarnos de amor a su xeito. Sara va a hablar de amor a través de la música y Manolo va a hablar de amor a través de la poesía.
2: Sí.
0: Entonces, va a empezar Sara Bú, que como todos, seguramente todos y todas vosotras sabedes, ella está enamorada desde hay un tiempo. Y fálanos con cierta frecuencia de ese rapaz, de ese mozo que le trae a mal traer y que se llama Dani. Ella va a querer dedicar un poco estos temas a, seguramente, a este rapaz. ¿Cando que irá, Sara?
1: Manu se llama María Lucía Sánchez. 26, nació en Madrid en el año 1992, es una de las voces más importantes de la música española. Ha vivido más de 2,5 millones de discos, lleva desde el año 98 en los escenarios con 20 discos y un documental se una de las tartas españolas con más premios. Hoy quiero que escuchéis la canción Blanco y Negro de Malú. A mí me encanta y me hace pensar en el chico que me gusta, que es Man.

0: 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Ás veces nos faltan as palabras, pero hai, para eso están as persoas que cantan e fan o seu arte, para poder expresar eso que moitas veces sentimos todas as demais, non? 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
1: Sí,
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1: Celine Dion é unha cantante de Canadá que se hizo famosa por ganar el Festival de Eurovisión en el año 78. Después vivió más de 200 millones discos y ganó muchos dinero. Años más tarde hizo la canción de la película de Titanic, que será la que os vamos a poner. Se titula Mi corazón se alegra al verte.

0: Muy bien, pues escoltando a Celine Dion, vamos a ir dando paso a parte de Manolo López, que nos vai a falar tamén de amor, pero de outro xeito, neste caso a través da poesía.
1: Sí.
0: Con dous poetas, un home e unha muller, que falan de sentimentos que todas nós podemos recoñecer.
1: Sí.
0: E que Manolo escolleu para presentarnos hoxe. Vale. Cando queiras, Manolo.
1: Gracias.
0: A quen vas a presentarnos?
1: Hoy os voy a hablar de Gustavo Adolfo Bécquer. Nació en Sevilla en 1836, un 22 de diciembre, y se murió con 34 años. Fue un poeta y narrador español, perteneciente al movimiento del romanticismo, por ser un romántico tardío, ha sido asociado igualmente con el movimiento plomático. La obra de Bécquer ejerció un fuerte influjo en figuras posteriores como Rubén Darío, Antonio Machado, Juan Ramón Jiménez y los poetas de Generación del 27. Y la crítica lo juzga el iniciador de la poesía española contemporánea.
0: ¿Y qué escolliches de él? ¿Qué nos vas a leer?
1: Os voy a leer un poema de Bécquer. Si al mecer las azules campanillas de tu balcón, ¿crees que suspirando pasa el viento? Murmurador. ¿Sabe que oculto entre las verdes hojas? Suspiro yo. Si al resonar confuso a tus espaldas, mago rumor. ¿Crees que por tu nombre te ha llamado? Lejana voz. ¿Sabe que entre las sombras, sombras que te cercan, te llamo yo? Si te turba medroso el alta noche, tu corazón, al sentir en tus labios un aliento reservador, sabes que aunque invisible al lado tuyo, respiro yo. Ahora hablaré de una mujer poeta, Idea Vilariño. Ella nació en Uruguay en 1920. Su padre era gallego. Escribió poesía desde muy joven, con 17 años. Tenía sus primeros poemas. Tenía una salud delicada. El asma le persiguió y desde niña se la conoce como poeta de la Generación del 45. Junto a Mario Meneditti, Juan Carlos Onetti, con quien tuvo un romance pasajero.

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Muy bien, pues vamos a ir dando paso a nuestra sección de transporte. Hoxe non contamos coa nosa compañeira Teresa Vázquez. 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

aprovechamos para volver a decir que somos, estamos, ¿en dónde? 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
1: De 150 años para arriba, está muy bien conservado, porque por ejemplo en mi casa otro pandeiro, bueno, se desapareció, lo mismo que el acordeón, un acordeón pequeño diatónica, se lo dieron para los nenos para jugar y entonces desapareció, pero este es, bueno, lo acabo de sacar del arca, porque estos son nuevos, que es los que teníamos para ensayar, los que tenemos, pero este ya lo tengo yo, y después otro que tenemos con las colonias de seda, que se engalanaban para las bodas. Bueno, volvemos al tema. Esto que llevan son unas se hacía con unas tripas muy fininas, estirando muy bien, y ahí con unas muescas para que no se tazara este rebaje que hacen aquí. Una vez curtida la piel, que nosotros una vez lo hicimos porque, bueno, para que los nenos vieran cómo era el proceso antiguo, poniendo la piel junta, para que se corrompiera y después sale muy bien y después hay que lavarla, y con un trozo de hueso que le llamábamos la reorta, así un hueso muy sin bordes, suave, así limpiar bien todas las asperezas y después, bueno, empezar ya a coser. Eso es muy laborioso. Bueno, hicimos uno y no nos salió bien, claro, y no volvimos a insistir. Yo lo que quería es que todos ellos vieran pues todo cómo se hacía y el trabajo que daba, porque es muy laborioso. Y bueno, en las casas yo creo que todas había, un pandeiro había, y había gente también curiosa, pues el mismo que hacía la arbía para se unir la pareja, pues hacía también el pandeiro, porque la gente de antes disponía de mucho tiempo y eso formaba parte de su trabajo de todos los días. Entonces el pandeiro se tocaba pues en los filandones, por supuesto, que se hacían más en el invierno, que eran, se hacían porque en los filandones se cosía, se hilaba, se tejía, porque después cuando llegaba el buen tiempo eso ya no se podía hacer, y se aprovechaba también para enseñar a los nenos a tocar el pandeiro y para hacer bailes. Y unos filandones muy largos en noches de invierno, aunque bueno, la gente no se acostaba tan tarde como ahora, lógicamente. Y nada, yo lo aprendí de mi abuela, que tocaba bien. Mi abuela era una tocadora que a mí me parece, bueno, y también por lo que yo oía de nena, ¿no? Y después una tía, una prima suya carnal, era cantadora de bodas. O sea, tocaba, decía mi madre. Ay, cuando bajaba la tía Felipa Muñir, se le oía desde Villablino. Yo decía, bueno, mamá, de aquellas que no había coches, o sea, que por poca voz que tuviera, y el muñeco se le oía a Felipa en la otra punta del pueblo. Pero bueno, sí, que tenía muy buena voz, ¿eh? Las cantadoras siempre, porque además tenían que amenizar bailes largos, tenían que tener unas gargantas prodigiosas para resistir aquello una noche entera, hasta que después llegó el acordeón, que ya lo fue desplazando. Así que bueno, esa es un poquitín así la historia del pandeiro. Y ahora vamos a tocar una jota. Vamos a tocar una jota. Que la jota también, en la Ciana, el baile del país y la jota, pues está muy extendido. Así como, por ejemplo, los pochos, el careao, eso ya se habían perdido. Tuvimos que salirnos un poquitín del ámbito. Por ejemplo, nosotros los pochos estuvimos en Rosales, para recoger letras, y en Babia, en Piedrafita. Y después también nos marchamos a Valle del Lago, que nos dieron noticia de que allí tenían otras letras y tal. Bueno, pues es que esto también después recorre mucho territorio, así que para allá que fuimos, y esta jota concretamente que vamos a tocar ahora, porque la jota aquí se bailaba en todos los sitios, esas tres mudanzas que conocemos, pero lo que pasa que hay muchas letras, no es ahí vamos a tocar la jota de San Miguel, no, es la jota, pero la letra recogida en tal o cual sitio, y esta está recogida en Lumajo. con Guillermo Ordaz, que ya era un señor muy mayor y que era un entusiasta del pandero. A mí me encantaba, él tocaba, no tenían pandero ya, tocaba la canada, que se tocaba mucho la canada. Fíjate, yo recuerdo ver bajar a mi abuela Munir y bajaba siempre tocando él. O una bandeja, cualquier cocina, ¿eh? Y este Guillermo, porque los hombres no era habitual que tocaban el pandeiro, no, en público. No amenizaban bailes ni, por supuesto, bodas, pero había muy buenos tocadores también. Guillermo, Melchor Rodríguez, era, bueno, Melchor Rodríguez en nuestro grupo fue importantísimo con el pandeiro, que la primera vez que bailamos, que estos eran unos nenos, aquí en Villabrino, en las fiestas de San Roque. Bueno, pues yo tocaba y yo no lo conocía de nada, ¿eh? Yo soy del puerto de Cheitariegos y a ti te falta un toque ahí. Así que te tengo que ver rápidamente. Que era este toque que hicimos del baile del país, ¿eh? Este toque es el más antiguo, porque hay distintos toques, pero este toque es el que tocaba la tía Felipa, mi abuela, Virginia de Villajer, las del Cazador, Matilde Quirós en Piedrafita. Yo cuando lo oí, porque claro, yo a mi abuela ya se me había olvidado, pero cuando lo oí, ay Dios, pero si esto es lo que tocaba mi abuela, sí. Es el toque más antiguo, aunque después haya otros toques también con dos manos siempre, ¿eh? Pero sí, es que la verdad que fue emocionante cuando lo oí la primera vez en Villajer. Otra vez. Y nada, después nos metimos en aquel corral el verano entero. No dejábamos a aquellas mujeres

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1: Me mandaron de Urueña toda esta documentación para que yo identificara a todas esas personas que este señor había grabado, porque querían hacer un trabajo. Me imagino que a estas horas ya estará listo, porque esto hace más de un año que me mandaron a mí todo esto. Y aquí estaba pues este señor Guillermo Ordaz, Concha Taladriz, que era una gran tocadora de pandero, Elvira Feito, que era la última vaqueira, porque Lumajo fue un asentamiento vaqueiro, ya se tiene noticia en el 1400 y pico, ya se tiene noticia de este pueblo ahí arriba sentado, que es muy alto, es como una braña. Y nada más, pues entonces vamos a empezar con estas letras recogidas allí, con Guillermo y Concha Taladriz.

Deixalos quedare, si non queren dire. Que valgan, ya vengan, coentren, ya salgan. Que pasen al huerto, que admiren los praos, que endilguen los cuetos, los tesos ya grandas. Bien atapadinos nas noites de inverno, esas noites frías, xeladas ya largas. Parcharán un cuanto das súas mocedades, contarás en cousas que tenían cachadas. Calladas, deixalos que parchen de seus amorinos, dos seus traballos e as súas esperanzas, de fichos e fichas, de netos e anetas, súas prendas queridas, sus rostros, sus rosos del alma. Poi que de algún día, al amanecere, encuentren a muerto las tristes campanas, encuerden a muerto las tristes campanas, e los enconchidos arrezarán xuntos, como outros por los arrechecen mañán. Gran poesía de Eva González, que se titula Deixai a los viechos.

0: Son as 11:53.
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0: Muy boas.
1: Pero siempre empezamos a ver.
0: Sí, últimamente, sí.
1: Coincidimos, pues.
0: Estamos aquí en Rúas Sonoras.
1: En Radio Filispín. E hoxe tenemos un invitado con nos. Un invitado que está aquí ya con, micro aberto. Que puede saludar cando queira.
2: Hola, ¿qué tal? Chamome Rubén, son los Fleiva.
0: Encantado de que estés por aquí.
1: Pois, imos comenzar tanto o programa como a sección do Túnel do Tempo. Ambos os dous
0: sí,
1: faredes a sección entre ambos.
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1: Pois sí.
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0: Pues sí, un temón por ahí soando. La verdad es que está muy guapo.
1: ¿Por qué escolliches este tema?
2: Pues escollín este tema porque Big L fue un rapero que siempre me marcó bastante. Aparte de porque él pertenecía pues, a crew de DITC, como son beatmaker, es una crew que está formada por MCs y por dos mejores beatmakers que hay también allí, en los Estados Unidos. Entonces, pues en concreto tengo un discazo. Este tema fue un dos que más me gustó siempre. Un rapero de Harlem. No sé si os sabéis, supongo que sí, pero que hay que contar que el, bueno, que o mataron que en un tiroteo porque confundieron con otra persona. Entonces, pues fue una pena porque perdemos un dos grandes raperos, un dos grandes sí, letristas americanos.
0: Da costa este dos más representativos, da época sí, sobre todo. Pues que
1: seguimos.
0: ¿Qué tema ven ahora?
2: Ahora, pues del grupo Ill All Scratch. Que o tema de Where My Homies.
0: Pois, imos alo.
1: Imos.

0: Pues, ¿qué nos tienes que contar así de este tema? ¿Por qué escogiches?
1: Pues este tema porque es un temazo, es un tema que me identifico muchísimo, bueno, con él por el sonido. Es un grupo que no descubrí pues, al principio pues, de mi escoita no rap, ¿no? Dos grupos, como conocí otros pues, en los 90, en finales de los años 90. Este yo conocí más bien por el 2008-2010, en cuanto escoité y dime cuenta de que había perdido muchísimo tiempo de no estar escoitando. Bueno, que parece que es brutal el sonido que se distingue de otros grupos de época y que tiene que estar en el top que yo escogí.
0: Pues muy buena elección, la verdad.
2: Pues seguimos porque esto es un no parar. Hay otro tema más que ven ahora, que
1: Sí, el tema de Reg, The Only Will for Cuban Links, do su primer álbum, do año 95, o anterior era do año 94, bueno, los dos anteriores, este do 95, es el primer álbum de Reg en solitario. Para mí es un dos mejores álbumes de crew de Wu-Tang Clan, y bueno, tienen que estar.
0: Pues
2: Imos
0: a lo.
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1: Pues aquí estaba sonando. ¿Cómo se llama esta base?
2: Spring High.

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2: Estados Unidos e Irán han firmado oficialmente un memorando de entendimiento destinado a poner fin a la guerra en Irán. El presidente Trump firmó el acuerdo durante una cena organizada por el presidente francés Emmanuel Macron en el Palacio de Versalles, horas después de que concluyera la cumbre del G7 en la localidad de Evian. El presidente iraní Masoud Pezeshkian, quien firmó el acuerdo en Teherán, posteriormente compartió el memorando en las redes sociales y lo calificó como un documento histórico y un mensaje de un Irán poderoso. El acuerdo de 14 puntos exige el cese inmediato de los combates en todos los frentes, incluido el Líbano, la reanudación total del tráfico marítimo a través del Estrecho de Hormuz, el levantamiento del bloqueo naval estadounidense, la exención de las sanciones estadounidenses contra Irán, el descongelamiento de los activos iraníes y la creación de un fondo de inversión de $300 mil millones para la reconstrucción de Irán. El principal negociador iraní, Mohammad Bagher Ghalibaf, afirmó: "Todo lo que pretendíamos conseguir mediante la acción militar lo obtuvimos con creces a través de la negociación, ni siquiera es comparable". En el Capitolio de Estados Unidos, algunos legisladores han criticado el acuerdo de Trump, entre ellos el senador republicano Bill Cassidy, quien lo calificó como el peor error de política exterior en décadas. Por su parte, el presidente Trump ha dado a entender que nadie tendrá que rendir cuentas por los ataques con misiles de crucero estadounidenses que mataron a más de 175 personas en una escuela de la ciudad de Minab el primer día de los ataques estadounidenses e israelíes contra Irán en febrero. La mayoría de las víctimas mortales eran niñas.
3: Si se trató de un error, y como saben, eso se está investigando, es una pregunta muy extraña para formular en este momento, hablando de algo que ocurrió hace mucho tiempo, pero nadie lo hizo a propósito.
2: La Agencia Nacional de Noticias del Líbano informa que un ataque israelí con drones cerca de la aldea de Kafar Tevnit causó la muerte de una persona e hirió gravemente a otra. Otro ataque con drones en la aldea de Beit Yahun, en el sur del Líbano, hirió a dos personas. Los ataques de Israel se produjeron a pesar de que el acuerdo de alto el fuego entre Estados Unidos e Irán exige el cese de las hostilidades en todos los frentes, incluido el Líbano. Drones ucranianos impactaron por segunda vez en una semana una gran refinería de petróleo en la región de la capital rusa, lo que provocó una espesa columna de humo negro sobre Moscú y obligó a suspender los vuelos en los 4 aeropuertos de la ciudad. Por otra parte, las autoridades rusas afirman que una mujer resultó herida como consecuencia de la caída de fragmentos de los drones ucranianos derribados sobre viviendas, automóviles, un gimnasio, un gran centro comercial.

0: acuerdo de alto el fuego mediado por Estados Unidos con Hamas. Israel ocupa ahora el 64% de la franja de Gaza, mucho más del 53% permitido en virtud del acuerdo de octubre. El congresista demócrata por el estado de California, Ro Khanna, se ha convertido en el primer miembro del Congreso en firmar un compromiso de no aceptar dinero de grupos de cabildeo a favor de Israel. El documento se llama Peace Pledge, cuyas siglas en inglés se refieren a compromiso para hacer cumplir la ley estadounidense, contrarrestar la influencia extranjera y poner fin a los crímenes de guerra. El compromiso fue elaborado por la organización Track AIPAC, que realiza un seguimiento del gasto político del Comité Israelí-Estadounidense de Asuntos Públicos, AIPAC por sus siglas en inglés.
1: Es una cuestión de sentido común. Significa que no deberíamos destinar el dinero de nuestros impuestos a guerras en el extranjero. Deberíamos gastarlo aquí en nuestro país. Y el compromiso establece que no deberíamos aceptar dinero de AIPAC ni de ninguno de sus comités de acción político afiliados, ni contribuciones procedentes de esas organizaciones, y que debemos reconocer los actos de genocidio que tuvieron lugar en Gaza.
2: And that we have to recognize the genocide that took place in Gaza.
0: El Peace Pledge incluye una promesa de defender los derechos de quienes critican al Estado de Israel, garantizados por la primera enmienda de la Constitución de Estados Unidos, incluidos los partidarios del movimiento por los derechos del pueblo palestino, boicot, desinversión y sanciones, o BDS. Un grupo de activistas por la paz se congregó el miércoles en la ciudad de Baltimore para celebrar la decisión del sistema de jubilaciones y pensiones del estado de Maryland de vender la mayor parte de sus activos en bonos soberanos israelíes. Estas fueron las palabras expresadas por Ivy Frankl, miembro de la organización Voz Judía por la Paz y de la campaña Break the Bonds, e hija de sobrevivientes del Holocausto.
3: Cuando comenzamos esta campaña, el sistema de jubilaciones y pensiones del estado de Maryland tenía entre 73 y 74 millones de dólares en bonos israelíes, y actualmente solo tenemos 11 millones de dólares en bonos de Israel. Eso es una reducción del 85% en sus participaciones, y consideramos que eso es una victoria, pero queremos que se deshagan de los otros 11 millones de dólares y que se establezca una política que deje claro que no pueden reinvertir en bonos israelíes.
2: Make clear that they can't reinvest.
0: En Haití, al menos 1,5 millones de personas han sido desplazadas y obligadas a vivir en refugios improvisados debido al aumento de la violencia de los grupos armados en todo el país. Así lo indican los nuevos datos anunciados por el secretario general de Naciones Unidas, Antonio Guterres, durante una visita a Haití el martes. Guterres habló desde la capital, Puerto Príncipe.
4: Depuis le début de l'année, la violencia des gangs a fait plus de 2300 morts.
1: Desde principios de año, la violencia de los grupos armados ha matado a más de 2300 personas y herido a más de 1100. La violencia ha paralizado el Estado, la economía, la educación y la entrega de ayuda humanitaria. Sin embargo, la mayor vergüenza no es la violencia de los grupos armados. La mayor vergüenza es la indiferencia, un mundo que miró hacia otro lado durante demasiado tiempo.
4: Celle d'un monde qui a trop longtemps regardé ailleurs.
0: Guterres acogió con satisfacción el despliegue de una nueva fuerza respaldada por la ONU para combatir a los grupos armados. La nueva fuerza, aprobada por el Consejo de Seguridad de la ONU en septiembre de 2025, sustituirá a las fuerzas policiales de Kenia desplegadas en Haití. Sin embargo, muchos haitianos se han opuesto a una mayor intervención extranjera en su país, denunciando un historial de desestabilización política y económica. Representantes legales de inmigrantes haitianos han solicitado a la Corte Suprema de Estados Unidos que desestime los intentos del gobierno de Trump de poner fin al estatus de protección temporal de más de 300.000 ciudadanos haitianos que residen en Estados Unidos. Esto se produce al tiempo que las pruebas obtenidas durante el litigio en curso han planteado serias dudas sobre el proceso utilizado por funcionarios de Trump para poner fin a esa protección. El Departamento de Seguridad Nacional de Estados Unidos anunció el jueves que todos los inmigrantes migrantes recluidos en la cárcel conocida como el Alcatraz de los Caimanes, un aislado centro de detención del Servicio de Inmigración situado en los pantanos de los Everglades, en el estado de Florida, han sido trasladados a otras instalaciones de diversas partes de Estados Unidos ante la proximidad de la temporada de huracanes. El Departamento de Seguridad Nacional no precisó si esa controvertida cárcel para inmigrantes será clausurada. Activistas advierten que las personas que fueron trasladadas de la cárcel están desaparecidas.

0: detenidas y que sus familiares desconocen su paradero. Según Amnistía Internacional, personas detenidas en la cárcel de los Everglades relataron haber sufrido graves maltratos, entre ellos la privación de atención médica y el confinamiento, a modo de castigo, en una estructura similar a una jaula de 60 por 60 centímetros. La legislatura estatal de Georgia ha rechazado un intento del presidente Trump de rediseñar los distritos congresuales y legislativos del estado. El gobernador de Georgia, el republicano Brian Kemp, había propuesto celebrar una sesión especial para revisar los mapas políticos del estado de cara a las elecciones presidenciales de 2028. Sin embargo, el miércoles, los legisladores republicanos se opusieron y anunciaron que no se celebraría dicha votación luego de que manifestantes abarrotaran el Capitolio estatal, muchos de ellos al grito de "los votantes negros importan". Estas fueron las palabras expresadas por el legislador estatal de Tennessee, Justin Jones, quien viajó a la ciudad de Atlanta para unirse a las protestas.
1: I'm here because what happens in Atlanta is connected to what happens in Nashville, what's connected to what happens in Jackson, Mississippi.
2: Estoy aquí porque lo que sucede en Atlanta está relacionado con lo que ocurre en Nashville, Tennessee, con lo que ocurre en Jackson, Mississippi, y con lo que ocurre en Montgomery, Alabama. Están librando una batalla contra la democracia multirracial en el sur de Estados Unidos, por lo que tenemos que apoyarnos mutuamente. Pero lo que vimos en tiempo real fue el poder de la gente. Allí se vio un bloque legislativo compuesto casi en su totalidad por personas blancas que representa a la nueva confederación. Nosotros representamos a un nuevo sur multirracial, comprometido con la justicia racial y con la protección de nuestro derecho al voto.
0: El gobierno de Trump ha iniciado una batalla judicial para bloquear el primer programa de reparaciones en la historia de Estados Unidos en favor de miembros de la comunidad negra de la ciudad de Evanston, estado de Illinois. El programa, que fue aprobado en 2021 por los miembros del Consejo Municipal de Evanston, asigna unos 20 millones de dólares a personas negras que vivieron en la ciudad entre 1919 y 1969 o a sus descendientes directos como reparación por las políticas discriminatorias en materia de vivienda y los efectos persistentes de la esclavitud. Robin Ruth Simmons, impulsora del programa y actual presidenta del Comité de Reparaciones de Evanston, calificó la demanda presentada por el gobierno de Trump como una táctica de intimidación. El presidente Trump suspendió el miércoles, apenas unas horas antes del inicio previsto, la audiencia de confirmación de la persona que designó para dirigir los servicios de inteligencia de Estados Unidos. El Comité de Inteligencia del Senado tenía programado escuchar el testimonio del fiscal federal Jay Clayton, el elegido por Trump para suceder a la directora de Inteligencia Nacional Tulsi Gabbard, quien dejará el cargo el viernes. Sin embargo, Trump dijo en la cumbre del G7 que retrasará la nominación de Clayton y se negará a firmar una prórroga de la Ley de Vigilancia de Inteligencia Extranjera que autoriza amplias facultades de vigilancia dentro de Estados Unidos a menos que los legisladores aprueben primero la Ley de Salvaguarda de Elegibilidad del Votante Estadounidense, SAVE por sus siglas en inglés. Expertos en derechos electorales afirman que la ley SAVE podría privar del derecho al voto a millones de ciudadanos que no pueden acceder fácilmente al certificado de nacimiento o al pasaporte requeridos para votar. Trump también exigió la aprobación del Senado para que su abogado defensor personal Jamie McDonald reemplace a Jay Clayton como fiscal federal del Distrito Sur de Nueva York. Eso significa que el actual director de la Agencia Federal de Financiamiento de la Vivienda, Bill Pulte, se convertirá el viernes en director interino de Inteligencia Nacional. Pulte es partidario del movimiento MAGA, siglas en inglés del eslogan de campaña trumpista "Hagamos a Estados Unidos grande de nuevo", y no tiene experiencia en asuntos de inteligencia nacional. Pulte ha utilizado su cargo como principal funcionario de vivienda de Estados Unidos para hacer recomendaciones de acusaciones penales por presunto fraude hipotecario contra funcionarios estadounidenses como parte de la campaña de represalias de Trump contra sus enemigos políticos. Pulte ahora tendrá acceso a la información más confidencial del gobierno en las 18 agencias de inteligencia de Estados Unidos. Varios senadores republicanos y demócratas se opusieron al nombramiento de Pulte. El Pentágono dio a conocer los nombres de los 8 miembros de las Fuerzas Armadas estadounidenses que murieron cuando un bombardero B-52 se estrelló el lunes poco después de despegar de la base de la Fuerza Aérea Edwards en el estado de California. El accidente se produjo en el marco de las pruebas que la Fuerza Aérea estadounidense está realizando para mantener operativa su flota de los llamados bombarderos estratégicos hasta al menos 2050. El bombardero B-52 puede transportar hasta unos 32.000 kilos de armamento nuclear o de alto poder explosivo. En Idaho, una jueza federal bloqueó temporalmente una nueva ley estatal que amenaza con imponer penas de hasta 5 años de prisión a las personas transgénero que usen baños públicos acordes con su identidad de género. En noticias relacionadas, la Comisión Federal de Comercio de Estados Unidos, junto con los estados de Alaska, Iowa, Nebraska y Texas, han presentado una demanda contra la Asociación Profesional Mundial para la Salud de las Personas Transgénero. En la demanda se alega que dicha organización realizó afirmaciones engañosas sobre la atención médica relacionada con la afirmación de género para menores de edad. La Asociación Profesional Mundial para la Salud de las Personas Transgénero declaró en un comunicado: la Comisión Federal de Comercio está actuando por pura represalia como parte de la campaña persistente y deliberada del gobierno federal para socavar la atención médica relacionada con la afirmación de género. La Comisión Federal de Comercio no es un proveedor de servicios médicos y no tiene por qué interferir en el proceso de toma de decisiones médicas individualizadas.
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4: E 46 minutos.
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2: Estados Unidos e Irán han firmado oficialmente un memorando de entendimiento destinado a poner fin a la guerra en Irán. El presidente Trump firmó el acuerdo durante una cena organizada por el presidente francés Emmanuel Macron en el Palacio de Versalles, horas después de que concluyera la cumbre del G7 en la localidad de Evian. El presidente iraní Masoud Pezeshkian, quien firmó el acuerdo en Teherán, posteriormente compartió el memorando en las redes sociales y lo calificó como un documento histórico y un mensaje de un Irán poderoso. El acuerdo de 14 puntos exige el cese inmediato de los combates en todos los frentes, incluido el Líbano, la reanudación total del tráfico marítimo a través del Estrecho de Hormuz, el levantamiento del bloqueo naval estadounidense, la exención de las sanciones estadounidenses contra Irán, el descongelamiento de los activos iraníes y la creación de un fondo de inversión de $300 mil millones para la reconstrucción de Irán. El principal negociador iraní, Mohammad Bagher Ghalibaf, afirmó: "Todo lo que pretendíamos conseguir mediante la acción militar lo obtuvimos con creces a través de la negociación. Ni siquiera es comparable". En el Capitolio de Estados Unidos, algunos legisladores han criticado el acuerdo de Trump, entre ellos el senador republicano Bill Cassidy, quien lo calificó como el peor error de política exterior en décadas. Por su parte, el presidente Trump ha dado a entender que nadie tendrá que rendir cuentas por los ataques con misiles de crucero estadounidenses que mataron a más de 175 personas en una escuela de la ciudad de Minab el primer día de los ataques estadounidenses e israelíes contra Irán en febrero. La mayoría de las víctimas mortales eran niñas.
3: Si se trató de un error, y como saben, eso se está investigando, es una pregunta muy extraña para formular en este momento, hablando de algo que ocurrió hace mucho tiempo, pero nadie lo hizo a propósito.
2: La Agencia Nacional de Noticias del Líbano informa que un ataque israelí con drones cerca de la aldea de Kafar Tevnit causó la muerte de una persona e hirió gravemente a otra. Otro ataque con drones en la aldea de Beit Yahun, en el sur del Líbano, hirió a dos personas. Los ataques de Israel se produjeron a pesar de que el acuerdo de alto el fuego entre Estados Unidos e Irán exige el cese de las hostilidades en todos los frentes, incluido el Líbano. Drones ucranianos impactaron por segunda vez en una semana una gran refinería de petróleo en la región de la capital rusa, lo que provocó una espesa columna de humo negro sobre Moscú y obligó a suspender los vuelos en los 4 aeropuertos de la ciudad. Por otra parte, las autoridades rusas afirman que una mujer resultó herida como consecuencia de la caída de fragmentos de los drones ucranianos derribados sobre viviendas, automóviles, un gimnasio, un gran centro comercial y una zona industrial. El ataque de Ucrania se produjo al tiempo que el presidente ucraniano Volodymyr Zelensky se reunía con el presidente de Estados Unidos, Donald Trump, y otros jefes de Estado en la cumbre del G7 en la localidad francesa de Evian. En Gaza, al menos 2 palestinos murieron y otro resultó herido tras un bombardeo israelí sobre el sur de la franja de Gaza. El ataque tuvo como objetivo Al-Mawasi, un campamento de tiendas de campaña abarrotado de personas que Israel había designado como zona humanitaria. Los recientes ataques mortales elevan a más de 1,000 el número de muertos desde que Israel aceptó en octubre de 2025 un supuesto acuerdo de alto el fuego mediado por Estados Unidos con Hamas. Israel ocupa ahora el 64% de la franja de Gaza, mucho más del 53% permitido en virtud del acuerdo de octubre. El congresista demócrata por el estado de California, Ro Khanna, se ha convertido en el primer miembro del Congreso en firmar un compromiso de no aceptar dinero de grupos de cabildeo a favor de Israel. El documento se llama Peace Pledge, cuyas siglas en inglés se refieren a compromiso para hacer cumplir la ley estadounidense, contrarrestar la influencia extranjera y poner fin a los crímenes de guerra. El compromiso fue elaborado por la organización Track AIPAC, que realiza un seguimiento del gasto político del Comité Israelí Estadounidense de Asuntos Públicos, AIPAC por sus siglas en inglés.
3: Es una cuestión de sentido común. Significa que no deberíamos destinar el dinero de nuestros impuestos a guerras en el extranjero. Deberíamos gastarlo aquí en nuestro país. Y el compromiso establece que no deberíamos aceptar dinero de AIPAC ni de ninguno de sus comités de acción político afiliados, ni contribuciones procedentes de esas organizaciones, y que debemos reconocer los actos de genocidio que tuvieron lugar en Gaza.
4: And that we have to recognize the genocide that took place in Gaza.
2: El Peace Pledge incluye una promesa de defender los derechos de quienes critican al Estado de Israel, garantizados por la primera enmienda de la Constitución de Estados Unidos, incluidos los partidarios del movimiento por los derechos del pueblo palestino, boicot, desinversión y sanciones, o BDS. Un grupo de activistas por la paz se congregó el miércoles en la ciudad de Baltimore para celebrar la decisión del sistema de jubilaciones y pensiones del estado de Maryland de vender la mayor parte de sus activos en bonos soberanos israelíes. Estas fueron las palabras expresadas por Ivy Frankl, miembro de la organización Voz Judía por la Paz y de la campaña Break the Bonds, e hija de sobrevivientes del Holocausto.
5: When we started this campaign, held about $73-74 million.
6: Cuando comenzamos esta campaña, el sistema de jubilaciones y pensiones del estado de Maryland tenía entre 73 y 74 millones de dólares en bonos israelíes, y actualmente solo tenemos 11 millones de dólares en bonos de Israel. Eso es una reducción del 85% en sus participaciones, y consideramos que eso es una victoria, pero queremos que se deshagan de los otros 11 millones de dólares y que se establezca una política que deje claro que no pueden reinvertir en bonos israelíes.
5: Make clear that they can't reinvest.
2: En Haití, al menos 1,5 millones de personas han sido desplazadas y obligadas a vivir en refugios improvisados debido al aumento de la violencia de los grupos armados en todo el país. Así lo indican los nuevos datos anunciados por el secretario general de Naciones Unidas, Antonio Guterres, durante una visita a Haití el martes. Guterres habló desde la capital, Puerto Príncipe.
7: Depuis le début de l'année, la violencia des gangs a fait plus de 2300 morts.
3: Desde principios de año, la violencia de los grupos armados ha matado a más de 2300 personas y herido a más de 1100. La violencia ha paralizado el Estado, la economía, la educación y la entrega de ayuda humanitaria. Sin embargo, la mayor vergüenza no es la violencia de los grupos armados. La mayor vergüenza es la indiferencia, un mundo que miró hacia otro lado durante demasiado tiempo.
7: Celle d'un monde qui a trop longtemps regardé ailleurs.
2: Guterres acogió con satisfacción el despliegue de una nueva fuerza respaldada por la ONU para combatir a los grupos armados. La nueva fuerza, aprobada por el Consejo de Seguridad de la ONU en septiembre de 2025, sustituirá a las fuerzas policiales de Kenia desplegadas en Haití. Sin embargo, muchos haitianos se han opuesto a una mayor intervención extranjera en su país, denunciando un historial de desestabilización política y económica. Representantes legales de inmigrantes haitianos han solicitado a la Corte Suprema de Estados Unidos que desestime los intentos del gobierno de Trump de poner fin al estatus de protección temporal de más de 300.000 ciudadanos haitianos que residen en Estados Unidos.

0: tercera clausurada. Activistas advierten que las personas que fueron trasladadas de la cárcel están desaparecidas y que sus familiares desconocen su paradero. Según Amnistía Internacional, personas detenidas en la cárcel de los Everglades relataron haber sufrido graves maltratos, entre ellos la privación de atención médica y el confinamiento, a modo de castigo, en una estructura similar a una jaula de 60 por 60 centímetros. La legislatura estatal de Georgia ha rechazado un intento del presidente Trump de rediseñar los distritos congresuales y legislativos del estado. El gobernador de Georgia, el republicano Brian Kemp, había propuesto celebrar una sesión especial para revisar los mapas políticos del estado de cara a las elecciones presidenciales de 2028. Sin embargo, el miércoles, los legisladores republicanos se opusieron y anunciaron que no se celebraría dicha votación luego de que manifestantes abarrotaran el Capitolio estatal, muchos de ellos al grito de "los votantes negros importan". Estas fueron las palabras expresadas por el legislador estatal de Tennessee, Justin Jones, quien viajó a la ciudad de Atlanta para unirse a las protestas.
1: I'm here because what happens in Atlanta is connected to what happens in Nashville, what's connected to what happens in Jackson, Mississippi.
2: Estoy aquí porque lo que sucede en Atlanta está relacionado con lo que ocurre en Nashville, Tennessee, con lo que ocurre en Jackson, Mississippi, y con lo que ocurre en Montgomery, Alabama. Están librando una batalla contra la democracia multirracial en el sur de Estados Unidos, por lo que tenemos que apoyarnos mutuamente. Pero lo que vimos en tiempo real fue el poder de la gente. Allí se vio un bloque legislativo compuesto casi en su totalidad por personas blancas que representa a la nueva confederación. Nosotros representamos a un nuevo sur multirracial, comprometido con la justicia racial y con la protección de nuestro derecho al voto.
0: El gobierno de Trump ha iniciado una batalla judicial para bloquear el primer programa de reparaciones en la historia de Estados Unidos en favor de miembros de la comunidad negra de la ciudad de Evanston, estado de Illinois. El programa, que fue aprobado en 2021 por los miembros del Consejo Municipal de Evanston, asigna unos 20 millones de dólares a personas negras que vivieron en la ciudad entre 1919 y 1969 o a sus descendientes directos como reparación por las políticas discriminatorias en materia de vivienda y los efectos persistentes de la esclavitud. Robin Rue Simmons, impulsora del programa y actual presidenta del Comité de Reparaciones de Evanston, calificó la demanda presentada por el gobierno de Trump como una táctica de intimidación. El presidente Trump suspendió el miércoles, apenas unas horas antes del inicio previsto, la audiencia de confirmación de la persona que designó para dirigir los servicios de inteligencia de Estados Unidos. El Comité de Inteligencia del Senado tenía programado escuchar el testimonio del fiscal federal Jay Clayton, el elegido por Trump para suceder a la directora de Inteligencia Nacional Tulsi Gabbard, quien dejará el cargo el viernes. Sin embargo, Trump dijo en la cumbre del G7 que retrasará la nominación de Clayton y se negará a firmar una prórroga de la Ley de Vigilancia de Inteligencia Extranjera, que autoriza amplias facultades de vigilancia dentro de Estados Unidos, a menos que los legisladores aprueben primero la Ley de Salvaguarda de Elegibilidad del Votante Estadounidense, SAVE por sus siglas en inglés. Expertos en derechos electorales afirman que la ley SAVE podría privar del derecho al voto a millones de ciudadanos que no pueden acceder fácilmente al certificado de nacimiento o al pasaporte requeridos para votar. Trump también exigió la aprobación del Senado para que su abogado defensor personal, Jamie McDonald, reemplace a Jay Clayton como fiscal federal del Distrito Sur de Nueva York. Eso significa que el actual director de la Agencia Federal de Financiamiento de la Vivienda, Bill Pulte, se convertirá el viernes en director interino de Inteligencia Nacional. Pulte es partidario del movimiento MAGA, siglas en inglés del eslogan de campaña trumpista "Hagamos a Estados Unidos grande de nuevo", y no tiene experiencia en asuntos de inteligencia nacional. Pulte ha utilizado su cargo como principal funcionario de vivienda de Estados Unidos para hacer recomendaciones de acusaciones penales por presunto fraude hipotecario contra funcionarios estadounidenses como parte de la campaña de represalias de Trump contra sus enemigos políticos. Pulte ahora tendrá acceso a la información más confidencial del gobierno en las 18 agencias de inteligencia de Estados Unidos. Varios senadores republicanos y demócratas se opusieron al nombramiento de Pulte. El Pentágono dio a conocer los nombres de los 8 miembros de las Fuerzas Armadas estadounidenses que murieron cuando un bombardero B-52 se estrelló el lunes poco después de despegar de la base de la Fuerza Aérea Edwards en el estado de California. El accidente se produjo en el marco de las pruebas que la Fuerza Aérea estadounidense está realizando para mantener operativa su flota de los llamados bombarderos estratégicos hasta al menos 2050. El bombardero B-52 puede

0: transportar hasta unos 32.000 kilos de armamento nuclear o de alto poder explosivo. En Idaho, una jueza federal bloqueó temporalmente una nueva ley estatal que amenaza con imponer penas de hasta 5 años de prisión a las personas transgénero que usen baños públicos acordes con su identidad de género. En noticias relacionadas, la Comisión Federal de Comercio de Estados Unidos, junto con los estados de Alaska, Iowa, Nebraska y Texas, han presentado una demanda contra la Asociación Profesional Mundial para la Salud de las Personas Transgénero. En la demanda se alega que dicha organización realizó afirmaciones engañosas sobre la atención médica relacionada con la afirmación de género para menores de edad. La Asociación Profesional Mundial para la Salud de las Personas Transgénero declaró en un comunicado: la Comisión Federal de Comercio está actuando por pura represalia como parte de la campaña persistente y deliberada del gobierno federal para socavar la atención médica relacionada con la afirmación de género. La Comisión Federal de Comercio no es un proveedor de servicios médicos y no tiene por qué interferir en el proceso de toma de decisiones médicas individualizadas.
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2: Son as 9 e 46 minutos.
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0: algo así como en una vida libre. Y todos, pero todos decís una vida con color. ¿De acuerdo? A ver, vamos a hacer una pequeña prueba. Esto sería, vamos a bajar un poquito el volumen aquí, así, despacito. Sería algo así como en una vida libre.
1: Una vida con color.
0: Más alto, más alto. A ver, desde atrás, ¿eh? Si no, esto no acaba. A ver. En una vida libre. En una vida libre.

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0: Hola Paula, mira, quería mandarte un correo a Radio Filispín y no me lembro la dirección. ¿Ti recuerdas cómo era?
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